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0: siempre habría querido hacer. Yo también esto te lo digo desde la parte que me toca, yo no soy compositor.
1: Sí.
0: Entonces, sí que te diría que es el disco que quería hacer según Cristian me mandó las canciones. O sea, ha quedado mucho mejor de lo que pensaba. Y el proceso ha sido tan fácil, tan bonito, tan divertido, que sí, es el disco que quería hacer con ellos en este
2: Son las 11. 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

0: La hora en la serranía.
1: Son las 11 de la mañana y 37 minutos.

0: Arandilla del Arroyo tiene tan solo 7 vecinos y está situado en la Alcarria Conquense, a 950 metros sobre el nivel del mar. Desde hace 50 años no nace nadie allí y todos sus habitantes, excepto uno, tienen más de 60 años. Por ello, dicen que es el pueblo más envejecido de la España vaciada. En este lugar nació el pintor barroco Pedro Ruiz González en 1640. Su trabajo más reconocido es Jesucristo en la noche de su pasión, que está en el Museo del Prado, aunque existen obras suyas en Palencia, Puerto Rico, Álava, en el Museo del Greco en Toledo o en el Convento de las Comendadoras de Santiago de Madrid. Lo difícil del presente de Arandilla del Arroyo viene cuando llegan las elecciones, porque hay auténticos problemas para elaborar las listas de candidatos. Actualmente son 6 votos los que han elegido a los 3 miembros de la corporación, que no pertenecen a ningún partido, sino a una agrupación de electores.
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0: La hora en la serranía.
1: Son las 12 del mediodía y 35 minutos.

0: Salinas del Manzano posee unas antiguas minas de sal romanas conocidas como El Salero y a las que debe su nombre. La localidad fue muy importante en los tiempos en los que se pagaba en sal a los centuriones romanos, pero también en los posteriores cuando no había refrigeradores y los alimentos se conservaban en salazón. También tiene una atalaya rocosa y horadada de cuevas y pasadizos, ubicada a 1.200 metros de altitud. Salinas hizo en su día a Fernando III elevar a la categoría de villa la localidad de Moya y colocarla como capital de la comarca, arrebatándole los privilegios otorgados hasta entonces a Cañete, aunque en 1833, con el reparto de la provincia en partidos judiciales, Salinas del Manzano volvió a pertenecer a Cañete.
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0: Hola, buenas. Le traía un paquete. ¿Puede firmar aquí?
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0: ¿Dónde se lo dejo? ¿Bien? Presten un poquito de atención. Solo les pido eso, un poquito de atención. Durante la próxima hora en esta emisora multilosa. ¡Ay, preciosa radio! Solo te pido.
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0: Venga, venga, ponemos la olla al fuego lento.
1: Solo de mí.
0: Un poquito de azúcar, canela, limón. Ahí, la copla que no falte de fondo. Aquí nosotros con soniquetes de la radio de antaño. Sonidos como el que suena del Titi. El Titi es conocido artísticamente con esta canción que cantó a Lola Flores un día. Y ella alegre lo contrató en su espectáculo.

Damos nuevos saludos a nuevos amigos, nuevas emisoras que se incorporan a la gran familia de Feria de Coplas. Le doy un ole a Junquera de Henares, en la provincia de Guadalajara. A través de la 99.3, emite en los domingos Nueva Onda Radio Junquera. Para ellos va esta canción dedicada a Federico García Lorca.

emitiendo Feria de Coplas de 3 a 4 de la tarde a través de la emisora Nueva Onda Radio Junquera. Nuestro único propósito, alegrarles un ratito esta hora de radio con canciones de antaño, de la vieja radio, aquellos clásicos y míticos, históricos discos dedicados de siempre. Esta es la historia de un padre e hijo que se empeñaba papá que fuera matador de toro y el niño como que no le gustaban los cuernos. El niño, que cuenten la historia los que saben de ello.

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1: 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Las mejores coplas de la historia sonando en Feria de Coplas. Ay, cómo suena la piquera.

0: Sonido clásico con la copla de España en esta emisora. Aplausos para la Piquer, s'il vous plaît. Gracias. 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
0: Recordando, en las calles me pregunta que por qué salgo contigo. Y yo les contesto, airosa, me gusta mi novio. Luisa Linares, Los Galindos, clásicas de España.

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2: Nos hemos propuesto encontrar novio en esta radio, de cualquier forma y manera. 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Ay, Miguel de Molina, qué artistazo que eres. ¿Cómo dices?
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0: Bonita la canción, dice aquello de qué bonito es el cielo cuando es azul.
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0: Que me la encuentro en la calle sola, paseando, y yo me acerco a ella y la digo eso de... ¿De tu novio qué? Dice ella, rumbosa, de mi...

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2: Mandamos un saludo cariñoso a los oyentes de Linares, en la provincia de Jaén. Escuchan Feria de Coplas a través de la 99.3, emisora en Bailén. Bailén, Linares, primos hermanos. ¿Qué digo primos hermanos? Hermanísimos. Esta canción dedicada a Linares, a la minera. Linares, Jaén.

Ya les veo a gustito, ¿eh? ¡Feria de compra! Nosotros nos vamos al cine un rato recordando viejos sones de película. Marcelino Panidino. Una película bonita, ¿la has visto? Luego te la cuento.

0: No hace mucho, la radio en España sonaba así. Es nuestro particular archivo sonoro. Va por ti, Marcelino Panivino. Ya se jubiló.
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0: Gracias, Triana.
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2: Entre otras cosas porque aún no se ha inventado el WhatsApp, el Messenger, el Internet. No, todavía no. Aquí suenan sones, soniquetes.
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2: Escucha esta, que te va a gustar.

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1: ¿Te acuerdas?

0: nuestro particular retrovisor musical.
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2: Copla, copla de mi España.
0: Tenemos buena costumbre en este espacio de radio cantarles y cantarles, contarles historias. La vieja radio de España. No puede faltar el rey, don Antonio Molina. Cantar y cantar, lo nuestro, lo de él.

Están escuchando ustedes un programa de radio sin ninguna pretensión especial. Ninguna. Nosotros le ponemos a usted el ovillo. Ustedes tiren de la hebra. A ver qué sale. Cruzando los

0: Recordamos juntos con la música.
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0: La radio del año 1971.

Vamos a ir cerrando candela en este tiempo de radio con el emplazamiento a la próxima cita en esta emisora modulosa. Nosotros con despedida hoy en memoria del gran Antonio Bienvenida. Es nuestra cita, hasta la próxima. Les habló encantado un modesto locutor de provincias. Va por ti, Antonio Bienvenida.

0: los toreros.
1: Gracias por la escucha.
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Hola, un saludo, el de Manolo Fernández, en el comienzo del primer podcast de Radio con Botas de este nuevo 2023. Será el año en el que celebremos el medio siglo desde que le pusimos botas a la radio allá por 1973. Desde el 24 de septiembre de aquel año apostamos por ser un espacio de encuentro de los estilos básicos de la música popular que se vienen a refugiar en un gran paraguas llamado Americana Music. Vamos a cumplir 50 años apoyando eso precisamente, la americana. Llevamos haciéndolo desde antes de que la palabra apareciera casi en el diccionario. Después de todo este tiempo, continuamos siendo vitales y ambiciosos. Aspiramos a seguir compartiendo contigo estos sonidos, los más seductores, sin duda los más atrevidos de la vanguardia musical. Seguimos fieles a las raíces y a la tradición sonora porque esas son nuestras señas de identidad. Radio con Botas es una emocionante aventura semanal en podcast con la que puedes sintonizar cada sábado a la 1 del mediodía, las 12 si lo haces en Canarias. Esa sigue siendo nuestra hora mágica, aunque nuestros podcasts los encuentras las 24 horas del día, 7 días a la semana, a través especialmente de Subterfuge Radio, pero por supuesto en todas las plataformas favoritas que puedas tener. Además están nuestros perfiles Facebook y Twitter, y tenemos nuestra propia web, radioconbotas.com. En realidad, y para resumir, Radio con Botas es un programa de radio hecho podcast entre tanto ruido. Le tomamos el pulso, el latido a la americana cada semana. Por favor, pasa al porche. Para ti, especialmente para ti, siempre hay un sitio. Y hoy es preciso en este primer programa de 2023 recordar tristemente que dos días antes de despedir el año pasado supimos de la muerte de Jan Tyson, uno de los más grandes trovadores canadienses, a los 89 años. Formó el dúo Jan and Sylvia junto a su primera mujer y fueron desde luego pioneros del folk. Al iniciarse la década de los 70 se separaron y Jan Tyson se centró en el country con grabaciones muy cercanas a la antigua dedicación que tuvo por el rodeo. Fueron la inspiración de un buen puñado de artistas canadienses como Joni Mitchell o Gordon Lightfoot o Neil Young.

0: En julio de 1978, Neil Young editaba su álbum Comes a Time, que suponía una especie de regreso al sonido de Harvest. Como canción de cierre se incluyó esta versión que hoy abre el tiempo de Radio con Botas, de Four Strong Winds, uno de los grandes clásicos de la historia de la música popular. Las armonías vocales eran las de la inmortal Nicolette Larson. A finales del 62, Jan and Sylvia habían lanzado el primero de sus álbumes, Four Strong Winds, que estaba lleno de canciones tradicionales, exceptuando una versión impecable de Tomorrow is a Long Time, de Bob Dylan, y este tema que acabamos de oír, que le daba nombre genérico y que fue el primero que compuso Jan Tyson en toda su vida. El bardo Bob Dylan animó extraordinariamente al músico de Victoria a esmerarse en la composición, y es evidente que lo hizo, ya que gracias a los royalties por la grabación que Neil Young hizo de Four Strong Winds, Jan Tyson compró el TBRY, un rancho situado cerca de High River, en Alberta. La canción habla con un tono muy melancólico de una relación fallida, mencionando directamente a la provincia de Alberta y a los largos y fríos inviernos canadienses. Se convirtió en un tema emblemático para Jan and Sylvia, luego lo fue para su Canadá natal y finalmente para el country y la música folk. De hecho, fue elegida como novena canción de todos los tiempos de ese género según folkally.com. Jan Tyson, recordado hoy en el comienzo del tiempo de Radio con Botas.
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Después de haber sido uno de los referentes del folk canadiense, gracias a ese impecable dúo como fue Ian and Sylvia, Ian Tyson continuó su carrera. Siendo un veinteañero y convaleciente de sus heridas como jinete del rodeo, empezó a dedicarse a la música a comienzos de los 70, tras separarse personal y profesionalmente de Sylvia Freaker, se centró en el country y lo hizo con grabaciones repletas de la imaginería y la mitología de la vida del cowboy como temática fundamental. Su álbum de 1986, Cowboyography, es uno de los que mejor lo reflejan, con canciones enormes del estilo de Rockies Turn Rose. Pero Ian Tyson ha influido en todas las generaciones de la música popular y especialmente en las canadienses. Eric.

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1: Un joven músico nacido en las amplias llanuras de su natal Sweet Current, en la provincia canadiense de Saskatchewan, ha sido capaz de hacer volver la mirada hacia los contadores de historias que se sujetan en la música más enraizada. Sculptor World, que a cada paso va recopilando nuevos seguidores con una fidelidad inusual. Él también quiso mostrar su respeto infinito hacia el legado de Ian Tyson, recuperando una pieza musical convertida en un himno para los trabajadores del oeste, compuesto por ese ranchero de su Canadá natal. Fue poco después de que hubiera publicado el álbum Western Swing and Waltzes. Summer Wages había formado parte en abril de 1967 del álbum So Much for Dreaming de Jan and Sylvia y casi 20 años después fue grabada en solitario por el hoy desaparecido Jan Tyson en aquel Cowboyography, un disco fundamental en su carrera. Con Patrick Lyons en el dobro, Colter Wall hizo resurgir todas las esencias de aquella canción que recuerda que los años se juegan y se pierden, como los salarios del verano.
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Hoy el comienzo de Radio con Botas tenía que ser un homenaje a la figura de Jan Tyson, que nos abandonó con 89 años, muy poco antes de terminar el año 2022. La relación entre Jan Tyson y Gordon Lightfoot fue muy estrecha. Tras su muerte, el trovador de Orillia, en la provincia de Ontario, confesó que era como el hermano mayor que él nunca tuvo. Tyson, 5 años mayor que él, fue su amigo, su mentor y uno de los mayores apoyos para encontrar muy pronto el éxito cuando formaban parte de aquella naciente escena folk de Toronto, allá por el comienzo de la década de los 60. El cuarto álbum de Jan and Sylvia se tituló Early Morning Rain, cuyo nombre estaba tomado de una canción de Gordon Lightfoot que le impulsó definitivamente, y en él se incluyó Red Velvet, un tema que se hizo muy popular cuando Johnny Cash, uno de los favoritos además de Tyson, la publicó en single en 1967 y la incluyó en el álbum Old Golden Truth del año siguiente. Mucho tiempo más tarde, en 1998, Gordon Lightfoot la rescató de esta forma para su álbum A Painter Passing Through.

0: Suele decirse que si la única canción de Ian Tyson que conoces es Four Strong Winds, entonces Someday Soon sería el siguiente paso lógico. Ian Tyson la escribió en el apartamento de Sylvia Fricker, la que sería su primera mujer, en el Lower East Side de Nueva York, donde formaba parte de la entonces naciente escena del folk. Lanzada poco después de casarse, en junio de 1964, y formando parte del álbum de la pareja Northern Journey, la canción está escrita desde la perspectiva de la novia de un vaquero al que sus padres no soportan porque trabaja en los rodeos, no es su tipo y la hará llorar. Susie Bogus es una artista capaz de hacer olvidar todo lo que cualquier otro pueda haber hecho anteriormente. Así ocurrió con esta versión al clásico de Ian Tyson, Someday Soon, anticipado por estrellas como Yuri Collins, Andy Williams, Chris LeDoux o Mo Bundy, por ejemplo. Ella había cantado aquel tema durante años, acompañada simplemente por una guitarra acústica. Cuando necesitó ampliar el tiempo de sus apariciones en directo, no quiso incorporar nuevas composiciones y prefirió añadir otras que tenían una incidencia especial en los años que llevaba vividos. Tras el éxito de interpretarla en directo, preguntó a Jimmy Bowen si podía grabarla. La incluyó definitivamente en su tercer álbum, Aces, del verano de 1991, y el resultado fue uno de los grandes singles vaqueros de los primeros años 90. El recuerdo hoy a la figura de Ian Tyson en el tiempo de Radio con Botas.
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Buffalo Rose, un sexteto de tintes acústicos que procede de Pittsburgh, en el estado de Pensilvania, que proviene además del bluegrass, pero parece desafiar las clasificaciones. Ellos siguen la tradición de reunirse alrededor de un único micrófono y armonizar a la perfección, recordándonos, y mucho, las formas de Nickel Creek o de los Punch Brothers. Su nuevo álbum se llama Again, Again, Again, donde el lucimiento vocal de Margot Jesser y de Lucy Clavey se eleva sobre una instrumentación, yo diría que casi minimalista, pero de arreglos un tanto intrincados, convirtiéndose en la tónica de un trabajo con influencias de las colinas de los Apalaches, que parecen ser, además, la referencia fundamental de alguna de las más firmes propuestas de la americana. El trabajo es un cúmulo de sonoridades muy cercanas al folk, propio de las bandas de cuerda de tiempos pasados, que marcaron el camino a seguir. Buffalo Rose debutaron hace 5 años con The Soil and the Seed y posteriormente lanzaron 2 EPs hasta el año 2020, en que llegó la pandemia y les impidió, por ejemplo, seguir abriendo conciertos para Pokey LaFargue, los Infamous String Duster o Tyler Childers. Bueno, el año pasado ya publicaron Revit, en el que trabajaron junto al legendario Tom Paston, y ahora, dándole continuidad, Again, Again, Again, como álbum y canciones del estilo de Body Language. Ponen el foco, desde luego, en una formación vitalista que combina ideas contemporáneas sin perder nunca de vista sus raíces.

0: Hace 15 años parecía impensable que uno de los llamados príncipes del hard rock, Robert Plant, antiguo vocalista de Led Zeppelin, compartiera un proyecto discográfico con Alison Krauss, la denominada reina del bluegrass, un género musical yo diría que casi antagónico. El productor T-Bone Burnett lo hizo posible y el álbum resultante, Raising Sand, se llevaría el Grammy al mejor de la siguiente temporada al margen de un montón de distinciones de la americana. Raise the Roof, su continuación en forma de disco, volvió a reunir a la pareja para recrearse una vez más en una variedad de versiones que abarcan desde temas con tintes folk hasta canciones de rock o de rhythm and blues, pero siempre bajo un prisma muy personal. De esta manera, escuchábamos piezas de los Everly Brothers, Burt Jancks, Merle Haggard, Betty Harris o Calexico, llegando incluso a Lucinda Williams, de la que han versionado y de esta forma Can't Let Go, que el artista de Louisiana incluyó en su álbum Car Wheels on a Gravel Road de 1998 para hablar del inevitable amor perdido. Robert Plant y Alison Krauss han encabezado la Top 100 Americana Radio Airplay Charts de 2022 con ese segundo álbum conjunto, Raise the Roof. Estos datos reflejan los registrados por las emisoras de radio de Americana durante un periodo que abarca del 14 de diciembre de 2021 al 12 del mismo mes de 2022.
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Con el nombre de los William Brothers se puede recordar a un cuarteto vocal de la mitad de los años 30, en el que militaba, por ejemplo, Andy Williams, bien conocido más tarde como vocalista y actor. Don, el único superviviente de aquella formación legendaria, moría el pasado viernes 30 de diciembre por causas naturales en su casa de Branson, en el estado de Missouri, con 100 años. Pues sus hijos gemelos, Andrew y David, nacidos a comienzos del 59 en Henderson, en Nevada, han grabado como los William Brothers tres álbumes para Warner entre 1988 y el 94, pero el año pasado, en 2022, supimos de un cuarto registro titulado Memories to Burn. El disco, que llega cuando el dúo ya no actúa como tal, tiene el mejor sonido de los años 50 y 60 con una selección de 10 canciones que recuerdan, por ejemplo, las grabaciones de Sam Phillips en Sun Records y que, de alguna manera, evidencia la tradición de los Everly Brothers. De hecho, los Williams Brothers interpretaron un dúo de ese estilo en la película de Alison Anders, Grace of My Heart, que, por cierto, en España se llamó Corazón Rebelde, y que en 1996 protagonizaron Ileana Douglas, John Turturro y Matt Dillon. A pesar de que el trabajo no supera los 30 minutos de duración, la intensidad es absoluta, con un cuidado exquisito en las armonías y en la sonoridad. Y es que tienen a Greg List al pedal steel y una base de ritmo formada por el batería Don Heffington y el bajista Marvin Enchoni, ambos socios fundadores de los californianos Lone Justice. Y en cuanto a las canciones, este último ha aportado hasta 4 composiciones, mientras los hermanos Williams han seleccionado clásicos de Iris the Med, Buffy St. Mary, 2 cortes también de Robbie Falls, y la gran curiosidad es esta versión que acabamos de oír de Death of a Clown, un tema que supuso en 1967 el debut en solitario de Dave Davies y que él compuso junto a su hermano Ray Davies, con el que compartía protagonismo en los Kings, y lo hacía para describir la monotonía del llamado circo de la vida. Convertida ahora en una balada country por los Williams Brothers, es una de las sorpresas de ese regreso.

0: Cuando aún no se ha cumplido un año desde la edición de Dispatch in Sixteenth Avenue, el dúo Muscadine Bloodline, que forman Charlie Mancaster y Gary Stanton, ya tiene previsto para su edición a mediados del próximo mes de febrero, Teenage Dixie va a ser su nuevo proyecto. Es una colección de historias centradas en el arraigo de la cultura sureña a través del tiempo. A lo largo de sus 16 cortes encontramos temas autobiográficos, fábulas sobre personas reales y hechos también descubiertos en libros de historia. En resumen, se trata de que todos seamos productos del ambiente en que nos criamos y la educación que recibimos, que es lo que suele ocurrir. La canción que lo da nombre, Teenage Dixie, compuesta por la pareja junto a Ryan Humans, es una reflexión sobre un amor de la época de secundaria que aún persiste, incluso cuando los años han pasado volando.
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El tejano Jake Ibarra está trabajando en el que va a ser su álbum de debut. Pero al fin y al cabo podemos anticipar una de las canciones que nos acercan desde luego a la mejor tradición de los cantantes y compositores de country. Se trata de Late November, una mirada de tonos nostálgicos a tiempos pasados, esos que no vuelven y que siempre nos parecen más sencillos y mejores. Casi siempre hay un romance de por medio, eso sí. Es ese que dura un tiempo siempre demasiado corto hasta que ella deja la ciudad. Luego vienen las alegrías de otra relación y, una vez más, el temor a la separación. Jake Ibarra la compuso en un viaje de regreso a su estado natal de Texas, aunque no llegó a terminarla hasta que no llegó a Travelers Rest, en Carolina del Sur, donde residen sus padres, una semana más tarde. El tema fue grabado en los Castle Studios de Nashville para cerrar, en cierta forma, el círculo.

Frederick James Malice Jr. es el nombre real de Early James, otro de los cantantes y compositores que han pasado a formar parte del sello Easy Eye Sound, cuya alma mater es el guitarrista de Black Keys, Dan Auerbach, que le descubrió mientras trabajaba en Birmingham, en Alabama, aunque él es de Troy, eso sí, del mismo estado. Con 15 años, su tía le regaló una guitarra por Navidad y comenzó a escribir canciones, inspirándose entonces en James Taylor y Johnny Cash. Sus letras tienen un tono sombrío con un

0: ante un registro generoso en su duración y variopinto en su contenido, yendo desde el folk y el blues clásico a evocaciones propias de Tim Panelli. Wasted and Wanted es una de las canciones que pueden animarte a verla en directo cuando se acerque por nuestro país. Lo va a hacer a partir del 25 de abril, en que iniciará su gira española en Madrid, para continuar por Valencia y Zaragoza.
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En North Georgia Rounder, el nuevo disco de Pony Bradshaw, el paisaje tiene tanto protagonismo como él mismo. Nacido en Mississippi, fue expulsado de la Fuerza Aérea con 21 años y estuvo viajando por todas partes. Encontró un remanso de paz en la literatura clásica, decidiendo dedicarse a la música y a componer sus propias canciones a poco de cumplir los 30. De esta forma, se ha convertido en un excelente narrador muy natural que en North Georgia Rounder ha querido ampliar su anterior registro, Calico Jim, de 2021. De hecho, una de las canciones más brillantes del trabajo, como es la que acabamos de escuchar, Holy Rose, es una continuación de la historia de Calico Jim en Dope Mountain, una mina de carbón abandonada en la que los niños se aventuran a extraer cobre de los viejos equipos. Por otra parte, Holy Rose es una destiladora ilegal que dice poder recuperar la tierra contaminada por los depredadores ambientales. Al fin y al cabo, Pony Bradshaw une lo político con lo moral y lo práctico con lo místico, en una canción vibrante y enérgica que desde luego sobresale en un trabajo sólido y honesto.

Esta semana cerramos el tiempo de radio con botas con un gran amigo, con Jeff Espinosa. Tenemos el privilegio de conocerle desde su llegada a España hace más de 30 años y por suerte seguimos teniendo la música como punto de encuentro. Gracias a la intersección de Jim Williamson, que también vive entre nosotros desde hace un tiempo, nuestro buen amigo californiano ha completado un nuevo proyecto muy personal esta vez, llamado Songs for Remembering, que ha consistido en interpretar y arreglar una serie de poemas de Mike Beveridge. Es un veterano poeta neozelandés del que se acaba de publicar el libro Poems for Remembering, que nos devuelve a una época en la que los poemas tenían rima y tenían ritmo, pero en los suyos nunca se ha perdido el sentido de modernidad y siempre hay una presencia constante de su tierra natal. Beveridge, que mantiene una dura pelea contra el cáncer, fue surfista y cofundador de Everyman Records, una tienda de discos en Hardy Street, y desde que se retiró se ha dedicado a escribir. Pues grabado en los Bugambilla Studios de Madrid, naturalmente con Carlos Artorius en la mesa, Jeff Espinosa seleccionó 19 poemas, de los que se grabaron 16 y definitivamente se han elegido 14, que son los que conforman Songs for Remembering. En el álbum encontramos a los miembros de The Gypsy Runners, su banda, con la que está culminando la grabación de su segundo álbum conjunto tras aquel magnífico Breath. Y un buen puñado también de nombres selectos de la escena de la americana en nuestro país. En este tema, Winter Woe, que esta semana cierra nuestro podcast, está la voz de Katrina Erin, con Blue Lou Marini a las flautas, Carlos Sartorius al bajo y la guitarra del propio Jeff Espinosa. Por cierto, el próximo jueves en la Sala Rockville de Madrid está organizada una celebración de la música country con The Louisiana Cats, Dolores Dunn, Jeff Espinosa, Jonathan Colombo, Kester Jones y Fer Soneira. Volvemos de nuevo a tu plataforma favorita el próximo sábado a partir de la 1 del mediodía, las 12 en Canarias, gracias al porche de Subterfuge Radio. Y gracias a ti por estar siempre en el mejor sitio. En la despedida, encantado como siempre, el saludo de Manolo Fernández.

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0: La hora en la serranía.
1: Son las 3 de la tarde y 38 minutos.
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0: El castillo de Alarcón sirvió de inspiración al infante don Juan Manuel para escribir algunas de sus obras, pero nunca escribió la leyenda de sus muros. Al parecer, el señor del castillo tenía una hermosa hermana y muchos pretendientes. Uno de ellos, famoso por su vida lujuriosa, al que no dejaron acercarse al castillo y que llegó a odiar al dueño del mismo con saña, algo de lo que le alertaron sus sirvientes, al tiempo que ayudaron a la defensa en el ataque sufrido y en cuya pelea resultó muerto el pretendiente. Los sirvientes mezclaron su cuerpo inerte con la argamasa que se estaba preparando para reparar uno de los muros del castillo, y esta es la razón por la que una de sus paredes tiene un color marrón negruzco.
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0: Son las 4. 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

La hora en la serranía. Son las 4 de la tarde y 37 minutos. 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

0: El presente ha regalado a Arguisuelas unas charcas artificiales que no siempre estuvieron allí. Desde el 2009 hay una empresa que explota un yacimiento de arenas caoliníferas, o lo que es lo mismo, extrae caolín en el término municipal, y como consecuencia de ello han surgido esta especie de lagos artificiales a los que los vecinos llaman las charcas, que vienen muy bien para el baño y el ocio en el verano, aunque lamentablemente se encuentran en el territorio privado del dueño de la explotación minera.
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0: La hora en la serranía.
1: Son las 5 de la tarde y 37 minutos.
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0: Boniche se encuentra, está a más de 1.000 metros de altitud, aunque el punto más alto es el Pico del Telégrafo, a 1.410 metros. Esta circunstancia le hizo alcanzar el 20 de enero de 2021, durante la borrasca Filomena, los 22 grados bajo cero. Está rodeado de amplio bosque de pinos que cubren más del 80% de su demarcación. Entre ellos discurre el río Cabriel, con numerosas cascadas, y entre ellas el Chorreiro. Este pequeño pueblo, que cuenta con 139 vecinos, recibió por primera vez la luz en 1916 gracias a su molino. Fue repoblado por los caballeros aragoneses que acompañaban a Alfonso VIII en la conquista de Cuenca durante el siglo XIII, y dos siglos más tarde quedó adscrito al marquesado de Moya. La localidad no se vio involucrada en guerras, pero sí fue lugar de paso y residencia estable de los últimos bandoleros, entre ellos el Pimentonero. Además, aquí los maquis encontraron el abrigo de sus tierras.
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0: La hora en la serranía. Son las 6 de la tarde y 36 minutos.
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0: Buenas tardes, tía Matraca. 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

0: En Arejos, en Cuenca, tiene 134 vecinos que celebran cada septiembre, en honor del Cristo de la Salud, la Fiesta del Barro. Esta consiste en reorganizar la Plaza de Toros, incluyendo en ella una alberca en el centro que provoca un enorme barrizal por el que transitan corredores y curiosos que, cuando lo estiman conveniente o cuando el barro ya les impide caminar, acuden a la Plaza Mayor acompañados de música para recibir un baño de espuma. El pueblo está situado a más de 1.000 metros sobre el nivel del mar en la serranía baja conquense. Dentro de su término municipal se han hallado restos de culturas anteriores que aún no se han estudiado, salvo en el caso de las pinturas prehistóricas del paraje conocido como el Abrigo del Tío Modesto. Allí, la Universidad de Alicante ha estudiado unas pinturas rupestres con la peculiaridad única de compartir en un mismo espacio tres etapas diferentes que se superponen entre ellas en función de la antigüedad.
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1: La hora en la Serranía. Son las 7 de la tarde y 35 minutos.

0: Dicen que Enguídanos, en Cuenca, fue fundada por los griegos que le dieron el nombre. También fue poblado por romanos y musulmanes que iniciaron la construcción del castillo a 734 metros de altitud para ser defensa de los reinos de Levante. Un castillo que resultó profundamente dañado en tiempos de los comuneros y junto con su abandono llevaron al Concejo Municipal de Cuenca a pedir su demolición, pero los vecinos lo evitaron. Uno de los mayores dolores de los enguidanenses fue el inicio de las obras del pantano de Contreras, que anegó la parte de huerta de la que vivían. Eran 2.300 vecinos, de los que hoy solo quedan 317, a pesar de ser un espacio con un rico patrimonio natural. Fuentes, manantiales, el salto de agua de Guadazaón, las hoces del agua, Cerrada, del Mira, las chorreras y los cinco ríos que cruzan el término municipal, entre otras muchas cosas.
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0: Son las 8. 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

0: La hora en la serranía.
1: Son las 8 de la tarde y 36 minutos.

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0: Son las 9. 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